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2: Maravillosamente, muchas gracias por invitarme a esta maravillosa charla.
0: Oye, si a ti te digo fibra, si a tu te dic fibra, enseguida pensarás en una de las fibras naturales y en X-Tant, ¿no? Me imagino.
2: Sin duda, yo soy, tengo la gran suerte que ha crecido alrededor de ese trabajo desde el primer momento que empecé y me fascina la cantidad de fibras diferentes que hay en todas las partes del mundo, que lo estamos olvidando. Y parte del trabajo que creo que hago y que me apasiona es recordar a la gente esa diversidad de fibras que tenemos.
0: 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Claro, és que hem d'imaginar a Cavita relacionándose muchísimo con la gente, hablando, talleres, charlas.
2: Pues más que hablando, también cantando, bailando, como somos todos seres de fibra. Igual que para mí el textil es un idioma, igual que todos estos maravillosos idiomas que tenemos por el planeta, que debemos cuidar y estar orgullosos de su diversidad, el mundo de la fibra le pasa lo mismo. Ahora mismo el ser humano usamos menos de 5% del conocimiento de fibras que hemos tenido nuestros ancestros. Me parece una pena perder esto. Y es la razón por la cual juntamos todos estos maestros, maestras de más de 30 partes del planeta, para que nos vengan a recordar que al final somos fibra, al final es la forma en cual conectamos con la tierra, es nuestra cultura.
0: 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I com se reivindica, Cavita, este textil slow, podríamos decir, esta fibra natural, en una cultura del consumo de ropa rápido y barato?
2: Pues justo, yo creo que es la mejor forma, como yo he aprendido de mi abuelo, que fue una de las personas que siguió Mahatma Gandhi. Gandhi decía que realmente si un ser quiere ser libre, lo que tiene que ser es posible de hacer con sus propias manos, con su propia comunidad, tres cosas básicas: su comida, su ropa y su techo. Eso te hacía libre. Y eso hay que buscar a su alrededor. Y claro, vivimos en una sociedad globalizada en cual vamos muy lejos, no por buscar lo más bonito, vamos muy lejos por buscar lo más barato. Yeah. Una forma de esclavitud. Cuando antiguamente el ser humano siempre se compartía conocimiento. Marco Polo no fue a China a buscar lo más barato de China. Fue a intercambiar con lo más bonito de donde venía y traer lo más bello de ahí. Eso es lo que me gustaría que sea cultura del futuro para nuestros hijos, ¿no? Intercambio de belleza.
0: ¿Que bello es igual a caro o este concepto de caro nos lo tenemos que quitar de la cabeza?
2: Yo creo que el concepto caro y barato es un concepto industrial. Para mí, el concepto de valor es mucho más interesante. El bello y el no puede ser caro. El bello vale, sí,

0: Porque el vello no es el producto, el vello también es el proceso con cual este producto está creado. Si hay un producto barato, pero está creado con un proceso que no es bueno ni para el ser humano ni para el planeta, pues es una cosa que no podemos permitir, porque es peor para nuestro futuro, para nuestros hijos. Debemos ser buenos ancestros y crear más belleza en este planeta. Cómo tratamos unos a otros, cómo tratamos con esta tierra en cual vivimos, que es el único lugar que tenemos por el momento, no tenemos otro plan. Así que todo lo que hacemos, y la verdad que los ancestros, la gente antigua, siempre estaban muy por el labor de crear muy poco exceso y usar todo al máximo. Me acuerdo de la abuela de mi marido, vasca,
1: Sí.
0: una mujer pescadora, vamos, que era una pescadora, era una señora que siempre decía que yo soy muy pobre para comprar barato.
1: Qué bueno. Y tú ets de la Índia, no, Kavita? Vull dir, la Índia, que és un país, o descendència índia, ara mos ho deies, que és un país molt tèxtil, també. 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
0: M
1: productor de
0: mucho,
1: tèxtil, sí.
0: mucho, como todos, aquí también.
1: Ja.
0: En España también había muchísimo cultura textil, vamos, ni te cuento Cataluña, Galicia,
1: Sí.
0: hasta Mallorca. ¿Qué pasa? Es que cuando viene la industrialización, deslocalizamos casi todo. Nosotros tuvimos la suerte que tuvimos un hombre con visión tipo Mahatma Gandhi, que cuando forma la India moderna, nos da esta herramienta de pensar que lo hecho a mano es fundamental. Y hemos podido tener todo este conocimiento en la India. No te voy a decir que es perfecto porque también ahora los nuevos gobiernos, la nueva forma de pensar nos ha llegado y hay mucho artesano que no le valora y eso también es parte de mi trabajo.
1: Vale.
0: ¿Cómo podemos asegurar que los artesanos tengan valor y que la gente joven quieran ser artesanos?
1: Ja, perquè entenc que tu estàs pensant en aquesta indústria tèxtil a partir d'aquestes fibres naturals que sea transformadora. Hablamos de proyectos transformadores, ¿no?
0: Sin duda, yo creo que hacer algo con tus manos es una necesidad humana. Y cuando haces algo con tu mano, no solamente creas un producto, transformas a ti mismo. Al final todos somos energía y estamos en constante transformación. Todo cambia, da igual que queremos que no cambie como seres humanos, ¿no? Y este cambio que sea bello, que nuestra energía, nuestro esfuerzo vaya hacia embellecer el planeta, nuestro contacto con otra gente, hacer su vida mejor. Eso es lo que debemos hacer aquí. La vida es muy efímera, dura muy poco y ojalá que cada uno que estamos aquí por un rato hagamos que sea más bonito para la que viene.
1: En todos estos años de Ixtant has contactado y conoces muchos proyectos, muchas personas, muchos artesanos, muchos productores. No sé si te viene a la cabeza, que es difícil, ¿eh?, pero alguna fibra especial, algún proyecto especial, algo que te haya tocado la fibra, Cavita.
0: Pues mira, como bien dices tú, es tan difícil, ¿no? Porque hay tanto, tan bello. Pero una cosa que me toca mucho es este conocimiento que tiene muchas de estas tribus que parece en nuestra mente que no son modernos, que tienen una manera de pensar mucho más moderna que nosotros. Por ejemplo, la caracol púrpura panza. Es una forma de sacar el color púrpura ancestral que lo teníamos también en el Mediterráneo. ¿Nosotros qué hicimos? Matamos todos los caracoles del mar para sacar su color púrpura. Pero en Oaxaca, en un pequeño pueblo, hay un tribu que no hizo eso. Lo que hicieron ellos es van hacia el mar cuando hay la luna llena, llevan sus hilos, sacan el caracol del mar, lo dejan ahí un segundo, dos, y devuelven el caracol al mar, porque entienden que eso es un ciclo que necesitamos nosotros igual, las plantas, los animales, que ellos nos necesitan. Es una relación totalmente simbiótica. Y ahí existe todavía esta técnica y este año trajimos un chico joven de 28 años que sigue haciendo esto. Y son generaciones del futuro que tienen que recordar que la tierra no es solamente para tomar, pero también formamos parte de ella y que todas las plantas, los animales, somos parte de eso y no podemos solamente sacar, también tenemos que devolver.
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0: Me han planteado. A mí, yo creo que, como dijo Shakespeare, la palabra no importa, lo que importa es cómo uno se hace sentir con algo.
1: Sí.
0: Me encanta que le llamen per tanto, el extant es también una palabra bonita, casi no usada, que significa todavía sobrevive. En este mundo de la humanidad, donde parece que la máquina no va a poder hacer todo, nos tenemos que recordar los seres humanos cuál es nuestro deber en esta tierra, por qué venimos. No solamente venimos a consumir, realmente somos por naturaleza seres que nos gusta hacer. Y mejor hacer belleza, hacer poca, hacer sentir a nuestro alrededor todos que somos aquí por poco tiempo y hacer más cosas que hagan que haya esperanza para el futuro. Yo sí que soy muy positiva. Creo que es un momento de enfocarnos en calidad y no cantidad.
1: 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Te tengo que hacer las dos preguntas habituales de esta sección. La primera no es cotilleo, no es xafardeig, es si tienes alguna costumbre antes de irte a dormir, algo que te ayude a dormir mejor, no lo sé.
0: Suelo tomar un vaso de agua calientita con un poco de limón, me relaja. Fue una cosa de cuando vivía en China que aprendí de las señoras mayores y me encanta.
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0: Pues yo soy muy, me encanta la poesía y el uruguayo Jorge Drexler me fascina y yo creo que escuchar y recordar que todo se transforma, todo dura poco y el bueno y lo malo, así que recordarnos que todo, todo se transforma, es una forma bonita de acabar el día.
1: 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Moltíssimes gràcies. Ja sabes que Mallorca també és part de tu casa. 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
0: Muchísimas gracias por tenerme y por esta isla más maravillosa que tenéis, que me encanta.
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3: Claro, porque cuando hubo hace poco la operación en Roque Manso, en fin, yo me ocupo de temas marítimos, pero dije, es todo lo que ocurra en el mar y con que tengo cierta deformación hacia el tema del suceso, entonces dije, pues también me pido este tema. Y yo tuve acceso a gran parte digamos, no del sumario completo, pero sí de las diligencias policiales de la operación Enrique Manso. Y ahí se hablaba de una operación que se había abortado, de una lancha que venía directamente desde el norte de África, que es un poco la novedad, ¿no? Es decir, que hay lanchas que ya desembarcan directamente en Baleares. Y la operativa la explica totalmente esas diligencias policiales, es decir, que sí que entiendo que habría una confirmación policial porque están en unas diligencias judiciales.
1: Sí, sí. El que no fan es declaraciones de
3: sí,
1: momento.
3: Pero lo que se explica ahí es que ellos abortaron una operación de estas que estamos viendo en la pantalla y que lanzaron los fardos y que a partir de ahí siguieron investigando. Es que ellos calculaban que se habían realizado con éxito esa misma organización, que es la famosa organización de aquel luchador de MMA que era balcánico, se habían realizado 43 operaciones con éxito. Por las posteriores, digamos, bueno, en fin, por lo que ellos habían investigado, cruces de llamadas, etcétera. Y esto funcionaba de la siguiente manera. El punto más cercano es Ibiza. Ibiza funciona como plataforma logística para introducir luego la droga en el resto de Baleares, pero principalmente en el resto de España. Y aparte de esto, también utilizaban el envío que es más tradicional dentro de ferries. Y esta organización tenía infiltrado o presuntamente infiltrado a un ex jefe de estupefacientes de la Policía Nacional de Palma y también tenía infiltrado a un policía portuario. Es decir, que era una organización muy, muy importante, pero realmente esto lleva funcionando así. Bueno, esta información yo la saqué en 2025 finales y era de una operación que se había realizado a lo largo de aquel año. Es decir, hay constancia de que esto está pasando desde hace ya un cierto tiempo.
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4: Sí, parece además que se aprovecha esa ruta desde el norte de África, que se aprovecha, que han diversificado el negocio, es decir, que se aprovecha tanto para la inmigración irregular como para la entrada de droga. El desplazamiento hacia aquí, pues parece que es a partir de una mayor vigilancia en el sur de España. Pero bueno, que como vemos, como cuenta José Luis, esto ya viene de hace más tiempo, pero yo creo que se está intensificando y que va a ser muy importante incrementar la vigilancia policial aquí, pero también hay que incrementar la dotación pues para los agentes, ¿no? Lo que ha pasado en Cádiz, lo que ha pasado hace unos años y lo Exacto. que acaba de pasar es inaceptable, ¿no? Los agentes de seguridad tienen que estar bien dotados y tienen que poder combatir con la delincuencia a este nivel. El otro gran problema es que se ha detectado armamento muy potente entre estas mafias, ¿no? Y luego otra cosa...
3: En esta operación también se intervinieron bastantes armas.
4: Una cosa interesante que se ha detectado son las gasolineras flotantes, tú que estás en el tema náutico, ¿no? Que hay mucha lancha, embarcación de recreo, que es muy difícil de detectar porque en alta mar está y suministra combustible a las narcolanchas, de manera que no tienen que llegar a tierra para poder
3: recargar. En el caso del norte, de África están en 6 horas, están cerca, no tienes el problema de suministro. Es decir, lo realmente yo creo que es llamativo es que, bueno, todos antiguamente pues entraban o bien por la vía de los puertos, en la embarcada en ferries, etcétera, o eran barcos que iban entrando como barco de recreo, que se colaban o se intentaban colar. Ahora son viajes de ida y vuelta, es decir, vienen, desembarcan en una playa de Ibiza y
4: bueno,
3: regresan en cuestión
4: de tiempo.
3: Bueno,
4: parece que hay desembarcos también en Mallorca, sur y suroeste.
3: Sí, todo lo que sea costa sur, principalmente es Ibiza porque es lo que les cae más cerca, pero si el envío es por lo que sea Mallorca, también pueden llegar en muy poco
4: maneras,
3: tiempo.
4: Y además zona rocosa, porque es más difícil de controlar.
3: Pero van a playa, sí.
1: Es interesante el que ha plantejat Ángeles, ¿no? 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
2: És que al final esto es un problema polièdrico. O sea, no solo es el tema de que evidentemente se está desplazando todo el narcotráfico por la presión policial que tienen en las zonas del sur de España, que evidentemente se está desplazando hacia Portugal por un lado y hacia la zona del Mediterráneo por otra, que esto es evidente. Ayer el ministro, yo lo siento, pero cada vez que pueda lo voy a decir, porque ayer el ministro del Interior, que estuvo aquí en Palma, se hinchaba el pecho diciendo justamente que en los últimos 8 años pues se habían dotado de efectivos policiales a Baleares, y además dio un dato que yo creo que el dato era erróneo, porque únicamente hablaba del catálogo de puestos de trabajo, que se había aumentado en 400 efectivos en los últimos 8 años. Si esto es un dato como para hincharse el pecho y decirlo públicamente, pues hombre, da un poquito de vergüenza ajena. Si encima este tema lo linkamos con el aumento de la criminalidad organizada, con muchísimos más medios que antiguamente y con medios muy peligrosos, porque una de las cosas, y lo ha apuntado muy bien la compañera, una de las cosas que dice el informe es que este tipo de delincuencia ya viene dotada de armas bastante peligrosas, porque hablan incluso de armas de guerra.
3: Sí, sí.
2: Esto frente a nuestras fuerzas y cuerpos de seguridad, que tienen una falta de medios clarísima. Otra cosa palmaria y brutal fue que ayer no hiciese el ministro ningún tipo de alusión en estas fechas a los 2 guardias civiles asesinados justamente por una narcolancha, que sí que lo hizo el nuevo jefe superior de Policía Puebla en un mensaje institucional que para mí, la verdad, no dejó ninguna duda y fue absolutamente clarísimo, dándole todo el apoyo y todo el soporte. Claro, este tipo de delincuencia solo se puede combatir con más medios, con más profesionalización y con más efectivos. Por lo tanto,
3: más contundencia
2: todo
3: también.
2: Lo demás son mensajes vacíos.
3: Y con más contundencia también, porque aparte de los medios está el miedo que yo creo que tiene el policía en un momento de tensión de cómo actúa en ese momento, ¿no?
2: A ver, es que José Luis, les estamos pidiendo que en cuestión de segundos decidan cómo tienen que actuar ante una situación absolutamente peligrosa, que casi siempre, cuando tienen que ponerse en esa tesitura, está en riesgo su propia vida, y les estamos diciendo, no, cuidado, piénsate muy bien lo que vas a hacer,
3: claro,
2: porque tiene que ser proporcional, tiene que ser congruente, tiene que ser efectiva, y no tienes que tener ningún otro medio para repelerlo.
3: Yo creo que
2: y si no, te imputamos un delito.
3: Es que exactamente lo que tú estás diciendo es, por eso decía que no solo son armas y material humano y una dotación material, sino una cobertura jurídica para que el policía se sienta respaldado, es decir, que no se sienta siempre vigilado, es decir, porque y esto es que hay que es que estamos esta gente, estas organizaciones tienen más medios, o sea, tú no te puedes permitir como Estado que tienes que ejercer el monopolio de la violencia que los delincuentes tengan más medios que tú, es decir, lanchas que corren más, armas no puede ser.
2: Pero es que te lo puedo mejorar. O sea, cuando hay este tipo de operaciones contra el narcotráfico, las fuerzas y cuerpos de seguridad incautan las narcolanchas. Esas narcolanchas se podían perfectísimamente adscribir a las fuerzas y cuerpos de seguridad.
3: ¿Cómo se hacía con los coches?
2: Eso es. ¿Y dónde están esas narcolanchas? Criando polvo en embarcaderos, porque la autoridad competente no hace un trámite tan sencillo como para decir, oye, mira, esta narcolancha a partir de ahora se rehabilita y se le da la fuerza.
3: Hemos dicho lo de los coches porque es habitual que muchos coches que utilizaba la policía, digamos, de paisano, secreta, de los grupos de estupefacientes, eran vehículos incautados a los narcotraficantes.
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3: 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Lo ha dicho ella, pero...
1: ¿Quién es el vincle exactamente? O sea, ¿podían ser las mateixes o al manco existía un vincle entre las dos?
4: Eso es lo que apuntan las fuerzas de seguridad. Esto a partir de el acceso a Europa Press a la documentación del Ministerio apunta a que hay una relación directa, es decir, que hay una especie de diversificación empresarial, que vamos en los viajes vamos a aprovechar todo, ¿no? O probablemente metan también droga camuflada con una apariencia de transporte de personas, que igualmente es ilegal e irregular, es ilegal, pero la condena puede ser bastante diferente, porque además como se echan al mar, los dejan morir y ya está. José Luis hablaba de contundencia, la contundencia tiene que ser más fuerte, claro que sí, tanto policial como judicial, que luego hemos visto que se han ido de rositas capos aquí en Baleares, que se han ido de rositas. O
3: es,
4: sea,
3: que esto, es que esto es un poco, y supongo que Eduardo nos podrá aportar también, ¿qué ocurre? Es decir, por ejemplo, el caso del que yo os he hablado, es que es un océano de todo tipo de... Es decir, hay de todo. Hay escuchas, años de investigación, registros, tal. Al final, cuando esto llega a juicio, llega convertido en lo que se llama una macrocausa. Y eso no es lo mismo tener un caso pequeñito donde puedes lidiar con los hechos muy rápidamente y tal, que encontrarte con esa maraña de sumario donde muchas veces la defensa va por la parte procesal, ¿no? Es decir, si la escucha se ha hecho con todas las garantías, si el registro tenía todas las garantías, es decir, y entonces aquello muchas veces, aquello crece tanto que es manejable desde el punto de vista judicial. Y esto es de toda la vida. Yo me acuerdo cuando solía hacer tribunal sucesos que yo decía, ostras, era la época de... me apunte muy rápido. Era la época del éxtasis, ¿no? Cuando se empezaron las drogas sintéticas. Y tú veías que a un chaval que lo habían pillado con una bolsa de pastillas le caía una pena tremenda. Y luego llegaba el clan de la soledad y entre pitos y flautas, entre los absueltos y los que... Porque es que realmente era por una cuestión de tamaño, entendía yo, ¿no? Porque acababa pagando mucha pena a alguien que, pues había cometido un delito, pero en proporción mucho menor. Que luego las grandes operaciones. Nécora fue en su día la gran operación de Italia, acabó.
2: Quedó en nada. Pero el dato que tú dabas en esa macrooperación, para que te des cuenta, o sea, mientras que ha estado en Baleares, todo el mundo estaba en prisión. Desde el momento que se ha abstraído Baleares y se ha mandado a la Audiencia Nacional, todo es libertad. Sí. O sea, para que veamos justamente cómo funciona el tema judicial. O sea, es que es cierto. O sea, cuando hay una macrocausa, las defensas técnicas, a lo que te centras no es en puridad los hechos. Normalmente son culpables. A lo que te centras es a decir, oye, vamos a ver qué fallos procesales se han ido cometiendo y a ver si encuentro alguna nulidad. Porque si encuentro alguna nulidad, pues a lo mejor parte de la causa se va al garete. Uh-huh. Y cuando se van a tribunales como estos, ¿qué ocurre? Pues evidentemente esto, que cuando se analiza, lo primero que te dicen, abstraídos del problema concreto, es, bueno, aquí las prisiones provisionales son excesivas, venga, toda la gente en libertad.
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5: Bueno, la noticia del día es que no nos dejan vivir con el tema de la vivienda. Un tema que, de ser privado según el derecho civil y sometido a la sacrosanta voluntad de las partes, no solo se ha convertido en algo público, sino en algo obligado a lo público. Que sea otro el que tenga que comprarte o alquilarte la casa, que la culpa de que haya asentamientos y chaboleo que el responsable del caravanismo a eliminar en un lugar turístico como el nuestro, al final, sea de la presidenta, la señora Proens. Como si ella fuera alguien para darte la casa que pagamos entre todos. Es lo que pasa con instilar el veneno al ciudadano y que surjan titulares, como el Gobert quiere abrir la puerta del Joguer Segur a los grandes propietarios. Por supuesto que sí, estaríamos buenos. No haber entendido que los derechos no se tienen, se ejercitan. No querer entender que lo que ofrece Proens es un marco jurídico de igualdad para todos los aspirantes. Que dentro del abuso y del terror de cualquier propietario alquilar una vivienda, y visto lo visto, lo imprescindible es crear seguridad para que quien tiene la vivienda la ponga en el mercado. Llamar fracaso a solucionar el alquiler a 82 familias en el programa Alquiler Seguro es no entender que la responsabilidad es intentarlo, trabajar en aumentar como está previsto, que quien saca viviendas al mercado sea cualquiera, tenedor o gran tenedor. Todo menos el contenedor en el que la izquierda de la ecosoberanista, la concejal señora Trullol, propuso como modelo a los ciudadanos para malvivir. Y ya el lunes, sobreviviendo. Más.

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1: Un eufemisme, lo de disminució de la tendència al alza, o no sé. Esta ruta migratoria, claro, a nosotros nos afecta especialmente el norte de África. A Canarias le afecta especialmente el oeste de África, ¿no? Es decir, yo me voy a Senegal dentro de un mes y ahí hay un problema gravísimo con todas las embarcaciones que salen y que llegan a Canarias en este caso. Además, no es solo desde Senegal, sino que desde otros, de Mauritania, etcétera, otros países llegan y esa es la ruta que establecen. Es alucinante ver en la costa de Senegal la cantidad de barcas que hay dispuestas a salir. Que además hay una... en la entrada a esa costa hay como una hondonada con metralletas, pero no hay nadie nunca en el punto de control, ¿no? Con lo cual, bueno, pues, y si hay cierto control, que no lo hay, pues salen cuando anochece, ¿no? En el caso de Baleares nos afecta especialmente Argelia, toda esa costa. Yo recuerdo hace 3 años, creo que fue, que la Asociación de Periodistas en los premios anuales concedimos el primer premio a un reportaje que hablaba de esta nueva ruta, que ya no es nueva porque cada vez está más intensificada, ¿no? Y es un problema, porque además la presión que puede suponer para unas islas, pues no hace falta comentarlo, ¿no? Entonces, es necesario, el ministro ha hablado de esa posible bajada a partir de una vigilancia en origen, y es que es lo que hay que hacer. O sea, no podemos plantearnos el combatir desde aquí, que hay que hacerlo, obviamente, pero es que necesitamos que dejen de salir esas barcas desde los puestos de origen, que además es gente que muere en el camino, que llega en condiciones pésimas, que tenemos que asumir, y luego el reparto entre las comunidades de si tú te llevas este menor no acompañado, me lo quedo yo. O sea, realmente es una presión muy importante. Es necesario en origen que se intensifique, ¿no?
0: Y después la burocracia, ¿no? Porque que la destrucción de estas barcas depengui de l'Estat. Eduardo, claro.
2: Pero aquí lo ha asumido también aquí en parte la comunidad autónoma, ¿eh? Es decir, aquí ha habido partida de por si ven de la empresa pública que gestiona los puertos de aquí a desguazar estas embarcaciones. Es decir, la responsabilidad al final tampoco ha quedado muy claro de quién la
0: de
2: tenía,
0: qui és,
2: pero
0: exacte.
2: Al final tiene un coste bastante elevado.
0: Recordem que algunas se troben en el lloc de súper difícil accés. No, o sigui,
2: y hay otra cosa que ocurre, que también es importante, que es el problema que generan en la navegación, porque cuando hay un rescate de una patera en alta mar, esa patera nadie la remolca a tierra, ¿eh? Se queda flotando. Se queda flotando. Yo he publicado decenas de fotos de pateras que han quedado flotando. Es decir, Sí.
0: O sea, el rescate se produce y después se abandona.
2: Es decir, en el caso en el que la patera es remolcada con personas a bordo...
0: Aquí sí que arriba, evidentemente. Ya, claro.
2: En muchos casos en los que están documentados con fotografías, en muchos casos en los que lo que se hace es rescatar y subir a los tripulantes de la patera, a la embarcación de salvamento salva vidas.
0: Y se abandona la embarcación,
2: entonces,
0: claro.
2: Se da una posición, se manda un aviso a navegantes, pero esas embarcaciones quedan muchas veces
0: a la deriva.
2: Luego chocaban contra las peñas, y también tengo, yo también he publicado fotografías de que se han hundido en, después de colisionar contra las rocas. En la parte de la zona de Cabo Blanco hubo, salieron varios reportajes en diversos medios que a raíz de que unas personas que habían ido ahí de excursiones encontraron que aquello era un auténtico desastre ecológico, ¿sabes? Porque son embarcaciones de fibra que están abandonadas, se acaban rompiendo contra las rocas, acaban generando un problema incluso medioambiental. Es decir, que el problema de la... Y luego el por si ve ha tenido que asumir al menos... luego había una discusión, perdón, también, ¿quién se hacía cargo con las de Cabrera? Si las de Cabrera había que trasladarla, porque en Cabrera hay también varias docenas ahí abandonadas.
0: Estoy hablando de un parque natural.
2: Hablas de un parque nacional. Es decir, claro. que luego hay estos problemas, que evidentemente primero está la vida y primero te centras en lo que es el rescate humano. Exacto. Pero luego de todo eso se derivan pequeñas problemáticas que son también relevantes.
0: Estoy compartiendo imágenes.
3: Yo creo en el tema de Marlaska, que lo que hizo ayer fue un Juan Palomón toda regla. O sea, intentó decir Diego, pero luego digo Diego, hablando de una reducción de tendencias y tal, sin dar muchos datos. Y al final dato mata relato. En 2018 teníamos 200-300 llegadas de inmigrante. En 2025 hemos pasado a 7.295. O sea, ¿qué me está contando este hombre de que hay un descenso en la tendencia que se prevé que vaya a frenar? Claro, evidentemente todas las tendencias se prevén que en algún momento frenen. O sea, es que esto es vender, es hacer de trilero y vender aquí la moto ante encima un foro que no era el apropiado para decir estas cosas, porque llegó a decir que no se podía siempre hablar de inmigración y delincuencia, cuando los propios datos de nuestras islas muchas veces lo han linkado, incluso mandos policiales, como era el jefe de extranjería, cuando se jubiló, que parece que tuvo la libertad de decir lo que pensaba, hablaba clarísimamente del aumento porcentual en según qué tipos de delitos linkados directamente a las llegadas de pateras, ¿no? Entonces, claro, yo para mí ayer el ministro, pues no sé, entiendo que con un mensaje político pues intentó colar aquí el tema de decir, no, es que estamos en un receso de la tendencia, no sé qué.
1: Hombre, a mí ligar la inmigración con la delincuencia no me parece tampoco ético, ¿no? Porque, puedes encontrar incluso causa-efecto en cuanto a que quien viene aquí y llega en estas condiciones, pues tiene necesidades acuciantes y básicas, ¿no? Y que pueda llevarle a cometer algún delito menor para poder incluso sobrevivir, ¿no? Yo creo que son víctimas realmente. Cuando una persona decide, de verdad, yo he visto las embarcaciones, bueno, y las hemos visto en la tele también.
0: Exactamente, han compartido cuando algunas imágenes de la gran acumulación de fet que hay en las costas.
1: Que no sabe nadar. Se monta en una embarcación que es de juguete, que de verdad que a veces ha habido inflables incluso, que es de juguete. ¿Cómo puede estar en su lugar de origen para tomar esa decisión? Que sabe que quizá tiene un 90% de probabilidad de muerte y que embarca a veces a sus hijos ahí porque intenta darle una vida mejor, ¿no? Entonces, son víctimas, para mí son víctimas, y hay que, por eso hay que vigilar en origen, hay que ayudar más a estos países para que no tengan la necesidad de tener que buscar una vida mejor, porque todo el mundo tiene derecho a buscarla.
3: Ayer hizo referencia a que estaban trabajando en origen, que al final el foco mucho del tema de prevención tenía que ser en origen, pero tampoco dio datos de cómo estaban trabajando en origen, qué efectivos estaban desplazados, cuál era la posición de Frontex, porque al final es el órgano encargado de dotar medios y de investigar tanto en origen como en llegada. Entonces, yo vuelvo a lo mismo. Para mí hizo de trilero, vendió dos mensajes políticos. Efectivamente, no hay que linkar directamente migración con delincuencia, pero también hay que decir, y esto son fuentes policiales, que no todos los migrantes que vienen son gente especialmente vulnerable, que vienen para huyendo de un drama humanitario. Hay gente que viene y que tiene un estilo de vida que lo tenían en origen y que lo replican aquí con una adaptación nula a un país absolutamente distinto al suyo. Y esto también es una,
1: bueno,
3: es una
1: ahora,
3: realidad.
1: Yo leí el otro día una cosa tremenda, no tiene que ver directamente, pero

0: de vivencias humanas, ¿no? Que están relacionadas con esto. Pero Eduardo ha apuntado una cosa importante, es decir, hay que introducir en el debate público, hay que intentar introducir los elementos reales, lo fáctico, la verdad. ¿Qué ha pasado aquí cuando se ha hablado de delincuencia y inmigración, ¿no? Pues que hay como una especie de decir, cuidado, esto hay que ir con cuidado, cuidado con esto. Pero ¿qué pasa? Que nadie habla. Es decir, nadie habla dentro de la oficialidad respecto a esto, porque hablar de esto es socialmente peligroso. Es decir, te sitúa, te identifica y te estigmatiza. Pero cuando la gente sale de la oficialidad, como pasó con el jefe de la Policía Nacional de Extranjería, claro, cuando está jubilado y ya no tiene que, ya puede hablar y ya tiene, y entonces hay que tener en cuenta lo que decía también en esas declaraciones. Él decía exactamente eso. No podemos decir que todos sean delincuentes, pero no podemos decir que los que vienen a delinquir vienen aquí huyendo del hambre. Porque hay un porcentaje importante de los que eran delincuentes en Argelia y que vienen aquí a seguir delinquiendo. Y esto lo dijo el jefe de extranjería, del grupo de extranjería, de la Policía Nacional, cuando se jubiló. Porque eso era imposible que lo dijera.
1: No, lo hubieran expedientado, pero...
0: Vale, vale, pues entonces, pero la cuestión... Exactamente. La cuestión no es si lo dijo luego, si estaba loco después de jubilarse, no, o si antes no. La cuestión es si es verdad o si no es verdad. O sea, yo creo que la opinión pública tiene derecho a tener acceso a la información veraz y a la realidad.
2: ¿Crees que un delincuente arriesga la seva vida a una... No se arriesga, me espera necesitar.
0: En determinadas.
2: No para delinquir.
0: La vida la arriesga más, se arriesga más dependiendo del día que sales, del parte que hay, de la embarcación en la que vas.
1: Claro, no siempre.
0: No siempre, tampoco son las, tampoco la vida, son las mismas. Es decir, una travesía Argelia-Palma o Argelia-Ibiza representa un riesgo para la vida en determinadas condiciones. Y se minimiza ese riesgo en otras. Es decir, depende del número de personas que van en esa embarcación, de la potencia que tienen los motores y del día en el que deciden salir. Tú fíjate que todos los casos, generalmente todos los casos en los que ha habido naufragio, noticia de naufragio, que luego también son...
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0: 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Es decir, la delegación del gobierno facilita a los medios de comunicación una información. Estamos todos en el grupo y la recibimos.
2: Exacto.
0: Y recibimos un reporte en el que, y en cuanto, yo ya he dejado de insistir porque ya para qué, en cuanto pides un detalle o ampliación de un detalle, siempre es información que no se puede dar. Yo no veo qué problema hay en que me digan si en una patera hay hombres, hay mujeres, hay personas mayores o personas menores. Eso no tiene nada que ver con la ley de protección de datos, no los estoy identificando. Uh-huh. Me estás dando un dato objetivo,
1: un dato porcentual,
0: real, pero no me lo dan. Porque a lo mejor yo puedo hacer un uso torticero a efectos de, en fin, de exacerbar el odio hacia el inmigrante. No, tú dame los datos, dame los detalles y yo ya los proceso. Que esto y es algo que tenemos que demandar.
1: José Luis.
0: Y tú que estás en la facultad enseñando a los futuros periodistas, tenemos que pedir detalles. No tenemos que estar bajo sospecha de que estamos al servicio de un relato.
3: No, pero es que es más.
0: ¿Qué es lo que pasa con esto?
3: Te lanzo el cable. Si hay negativa a dar este tipo de datos que no le veo ningún problema, evidentemente no estás pidiendo el DNI de nadie.
1: Tú no ves el problema, pero el problema, según como de la información, está para la persona que no te quiere dar los datos.
3: Bueno, bien, pero deberían ser transparentes.
1: Totalmente.
3: Estos datos.
1: No,
3: o sea, la ciudadanía necesita saberlos.
0: No,
3: entonces, nosotros, desde la Asociación de Periodistas, se puede hacer una reclamación en este sentido, evidentemente. Es que tienes toda la razón ahí. ¿Cuál es el problema en
0: ahí
3: dar
0: lanzo,
3: los datos?
0: Ahí te lanzo la pelota. Te lanzo el guante. Te voy a pasar
1: luego,
0: el enlace del chat
1: Luis,
0: de la delegación
1: cosa,
0: del gobierno y metes un mensaje.
1: José Luis, hay una
0: tú,
1: cosa
0: si
1: que ha dicho Marta que me parece importante. O sea, no estamos hablando de gente que venga con el objetivo de delinquir aquí. Estamos hablando de gente, de la que hablaba Chema Manso, que son delincuentes en su origen,
0: ¿sí?
1: Y que lo único que hacen es seguir con su modo de vida. O sea, no es que tengan en la cabeza me voy a España porque se delinque mejor. No. Yo me he criado así, vengo de un entorno marginal donde mi modus vivendi es este. Y entonces llego a otro sitio y hago lo que he hecho en toda mi vida y lo que entiendo que se puede hacer. Y además, delitos, que esto porcentualmente sí que está, en muchas ocasiones no son delitos de bagatela, no estamos hablando de robar gallinas, sí. Son delitos con violencia, intimidación.
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0: 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Es decir, es verdad que no todos
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2: 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Yo la gente cuando hablas con ella en la calle y le dices, no, que si la deflación del Euribor, que si el IPC, que si no sé qué, la gente está diciendo, yo no sé qué de qué habláis, pero yo lo que tengo claro es que no llego a final de mes.
3: Donde pagaba 60, pago 80.
2: Eso es, que mi carro de la compra, ¿sí?, que antes con 50 euros lo llenaba, ahora 110 euros, no diremos marcas, en cierto supermercado, no, es que no lleno el carro. Entonces, ¿cómo voy a vivir? Si estamos ante un aumento constante y paulatino de los precios, de las cosas más básicas, como ya son los huevos, o sea, y no suben salarios, el nivel de vida está disparado por todas partes. El otro día me decía un amigo, me dice, tío, si dices que parece que está moviendo Mónaco, dice, esto es Mónaco ya, no te puedes ir a tomar un café con un amigo porque del palo que te meten, dices, jolín, pues si me tomo un café, dos cafés con o tres cañas con un amigo hoy, pues a lo mejor paso mañana tengo que recortar en otra cosa, ¿no? Entonces, al final, esto es un tema que, ostras, tiene mala herida porque vemos una subida disparadísima y los sueldos no suben absolutamente nada.
3: No suben de ninguna manera, ¿eh?
4: Tienes toda la razón.
2: ¿Qué vamos
4: Yo
2: a
4: creo
2: hacer?
4: Que a la gente le importa el bolsillo, su bolsillo, ¿no? Obama hacía unos discursos que estaban muy cercanos a la gente, porque efectivamente hablar de la inflación, la deflación, el IPC, no sé qué, a la gente le importa hasta dónde puede llegar. Y si paga 4 euros por un poleo.
2: Eso es.
4: Es que es agua caliente, ¿sabes? Esto es una locura lo que está pasando aquí. Yo cuando veo las cifras, de todos modos, en plan de hoy en prensa que salen todos los titulares, que ha bajado un poco el IPC...
3: Bueno, pero es que no ha bajado, el IPC ha subido respecto al año
4: claro,
3: pasado.
4: Claro, pero es que además, 5 décimas inferior al de marzo. Ya, pero es que resulta que el de en marzo era 14 décimas superior al de febrero. Es
2: bueno,
4: decir...
2: Que nos trilean con los datos también.
4: Nos trilean con los datos.
3: Claro, porque claro, tú puedes decir, bueno, respecto a marzo vamos bien, pero respecto a marzo del año pasado soy un 3,1% más pobre, porque si el IPC interanual, por meternos en datos, que habría que ponerlo siempre, es más real lo que tú ves en tu cesta que el dato que totalmente te está narrando un estadista. Pero la cuestión es, hoy, objetivamente, cogiendo esos datos, somos un 3,1% más pobres que el año pasado. Porque no nos han subido el sueldo, pero han subido los precios.
2: Pero es que nunca hablamos de que algo mejora, que somos un poquito más ricos o que somos un poquito menos pobres. Es que
4: pero
2: cada
4: es que
2: vez
4: además,
2: que tenemos que hablar de datos aquí,
4: pero
2: te dan
4: es que
2: ganas
4: además,
2: de decir, mira, escucha.
4: Es muy eufemístico no hablar del dato acumulado.
2: Claro.
4: Porque, claro, ahora te hablan de que se ha bajado en la variación mensual.
3: Es lo que hablábamos antes de la tendencia, es lo mismo.
4: Un 3% la vivienda, pero es que en 2024 subió un 7,1 y en el 2025 un 5,1. Y ahora hablamos porque es de respecto al mes anterior.
2: Claro, pues como decía el ministro, frenada de la tendencia de la subida paulatina del Euribor, que es un 1% menos comparado con el año pasado.
4: A mí me ha llamado la atención lo de casi el 7% de aumento de precios. Me ha llamado mucho la atención en hoteles y restaurantes. Uh-huh. O sea, ya no podemos salir. Nos quitan también la parte lúdica. Vale, cocínate en casa.
2: Pero sin huevos.
4: Y un 3,7%.
3: Y sin aceite.
4: Sin huevos y sin aceite.
1: No, y Oli en care, porque el
3: aumento
1: prácticamente el doble.
3: Yo le he dicho otras veces, aquí hay una frase que me da mucha gracia de Prada, que le preguntan, está hablando y así como es él, ¿no? Manuel de Prada, ¿sabes? Y dice, ¿cómo le vais a pedir a estos políticos que paren el cambio climático si no son capaces de controlar el precio del aceite? Pues eso es un poco de la realidad, ¿no? Es decir, y al final, claro, todo esto se envuelve en esa maraña de datos. Yo creo que, con carácter general, Mallorca es un caso de muerte de éxito.
4: Mallorca, muy claro. Total. E Ibiza. Entonces, hablas de Mallorca, no, pero...
3: Yo hablo de Mallorca porque es lo que conocemos. Es decir, porque es, sí, además lo puedo cotejar con mi propia experiencia.
4: Però s'agreuja, si cal, aquesta situació a Ibiza, sens dubte.
3: En Ibiza és tremendo, porque además, en fin, está más limitado por su geografía, etcétera. Pero yo me acuerdo cuando aquí las noticias, en una tertulia como esta de hace un montón de años, era... que estamos en el número uno del ranking de riqueza, de que éramos el...
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3: Parece que hace muchos años, pero 20 años tampoco es tanto. No
4: son com diu la cançó,
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3: En realidad no es tanto. Si lo pensas un poco en perspectiva, no es tanto. Es decir, ha fallado... En 20 años, si ocurre lo que ha pasado en 20 años, puedes decir tranquilamente que ha fallado estrepitosamente el modelo. Porque un modelo no... Totalmente. Tú no le puedes pedir... Tú a un modelo económico no le puedes pedir un plazo de 5 años.
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2: Fantástico. O sea, quantes medidas se apliquen para poder incentivar el acceso a la vivienda, fantástico. Para mí, siempre vuelvo a lo mismo, creo que el foco también estaría en dar ayudas para que los jóvenes y los no tan jóvenes puedan acceder a financiación, porque aquí también luego está el problema. Uno de los problemas es el coste de la vivienda y otro de los problemas es el lobby bancario, que no te pone el paraguas o te pone el paraguas cuando hace sol y no cuando lo necesitas.
3: Es que en los mismos datos que nos has dado, Marta, habla que se aumenta de 307 a 330.000 el precio para acceder a las ayudas. Es decir, alguien que necesita ayuda para comprar una casa se supone que es, en fin, entre comillas, tiene una cierta vulnerabilidad, ¿no? O es un fin.
4: Pero mire los precios, claro.
2: Pero ¿cómo vas a pagar? Hoy en día todos somos vulnerables, José.
3: Claro, es que yo digo, si yo ahora tengo que comprar una casa de 330.000 euros...
2: Bueno, encuentra una casa de 330.000 euros.
3: Pero imaginemos que
4: sí,
3: imaginemos que ese nomo existe, ¿no? Entonces... ¿Pero cómo la pagas? Es decir, claro. El banco no te da más que el 70%. ¿De dónde sacas el resto? ¿Qué capacidad de ahorro tiene? Eso, trasládalo. Me pongo yo en mi lugar, que soy una persona ya veterana, con mi trabajo fijo, me pongo en el lugar de un joven. Eso es inaccesible. Es decir, que al final, muy bien las ayudas, y está muy bien que celebremos que haya ayudas, pero si bajas a tierra, si vas a pisar el suelo, te das cuenta de que...
2: Y esto, si lo linkamos con lo que hablábamos
3: que
2: antes...
3: No está resuelto.
2: ¿Cómo va a resolver ahorras? ¿Cómo ahorras con el nivel de vida disparado? Es imposible. Es que esto es, el nudo gordiano está ahí.
3: La cuenta es ahorro que hacía Sanostra en su tiempo.
4: Y que tenías regalos.
5: Sanostra ya no
4: existe.
5: Porque
4: ya no te dan ningún interés.
3: Y que daban luego la cubertería.
4: Exacto. Ah, sí, ya te dan ni los buenos días.
3: Pues
4: toda
3: funcionaba.
4: Rebaja fiscal es buena porque además la mayoría de impuestos recaen en el comprador. Por ejemplo, el impuesto de actos jurídicos documentados, que sabrá Eduardo muy bien, caen en el comprador, quitando la hipoteca que por fin la paga ya el banco, ¿no? Que también ahí hubo...
2: Sí, sí. Hubo que obligarles por la fuerza.
4: Exacto. Entonces, claro, todo lo paga el comprador. Yo estaba pensando en el IVA. ¿Por qué no se toca el IVA?
2: Exacto.
4: Porque, claro...
3: ¿Por qué no se tocan todos los impuestos?
4: Porque, en vivienda nueva se aplica IVA, ¿no? Mm. En otros es transmisión, en segunda mano es transmisión patrimonial, pero en vivienda nueva es IVA. Entonces, es un 10%, un 4% si es vivienda de protección oficial, pero por ejemplo, en el suelo, es un 21%.
6: Des d'aquí la sugerència, per què no, incloure més mesures...
4: Para construir más.
6: Exactament, i més facilitats. 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
3: Igualment. Gràcies.
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9: A mí me parece muy mal que tenga esas restricciones en modo que se limiten los horarios o se limite el vehículo. Y no hay buses, o sea, no hay conexiones ninguna que se dan para nosotros. Lo mismo por el de aquí, ¿sabes?
10: Bueno, las restricciones pues me parece bien porque la carretera Formentor no está para mucho coche. Lo que sí te voy a decir que siempre van llenos.
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13: La zona de escape es la zona, decimos, más protegida porque es parte de la red Natura 2000. Encontrarán los turistas o quien quiere visitar esta zona una barrera y habrá el último kilómetro que efectuarlo simplemente a pie. Al mismo tiempo, la zona residencial de Esram lleva a la clásica playa de Escalo de Esmort para evitar un aparcamiento salvaje, evidentemente, y una fluidez.
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2: Yo creo que no la tenemos incorporada, y lo vemos precisamente cuando tenemos que actuar como consecuencia de esa falta de mantenimiento. Es decir, que incluso, vamos a ver, desde la ley ley de ordenación del año 99 y después Código Civil, existen obligaciones normativas para los propietarios y usuarios de mantener esas viviendas. Ya con la LOE se estableció una obligación y existe, que es un libro de mantenimiento de los edificios, que cuando uno adquiere una vivienda, un edificio, se le debe aportar, y es obligado, y se está haciendo un libro de mantenimiento donde explica, igual que en un vehículo, cuáles son las condiciones de uso de ese edificio y qué labores de mantenimiento se han de realizar. Eso yo creo que ha caído en saco roto. Creo que nadie que tenga una vivienda posterior al 99 sabe si tiene libro de mantenimiento, dónde está, se lo ha leído, y mucho menos si está haciéndose mantenimiento, porque la ley obliga también a acreditar que todo el mantenimiento esté justificado.
0: Libre de mantenimiento, que entiendo que es físico. Que
2: sí,
0: es
2: sí,
0: un...
2: sí.
0: Un
2: sí,
0: libro
2: sí, sí.
0: físico, ¿no? Aquí,
2: que deberíamos
0: como
2: tener,
0: una cartilla, ¿no?
2: Está. Las comunidades deberían tenerlo para todo el edificio, deberían además distribuirlo a todos los propietarios. Cuando uno adquiere una vivienda nueva, se le aporta ese libro del edificio, ese libro de mantenimiento. Y ya te digo, y con independencia de que aquello en un libro físico, aquella carpeta, se vaya acreditando todo lo que se va haciendo, bueno, la cuestión es que de alguna forma se debería mantener un histórico de todas las intervenciones realizadas para poder justificar esas intervenciones, porque hay una obligación legal y porque luego, cuando ocurre cualquier tipo de siniestro, actuación, poder tirar de un histórico y poder decir, aquí he cumplido yo con mis obligaciones.
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2: A ver, hemos hablado muchas veces de inspecciones regladas, de inspecciones técnicas de edificios, que lo deben hacer técnicos y tal, pero antes de llegar a ese punto, como bien dices, a ver, yo estoy en mi casa, no soy un técnico y quiero asegurarme de que mi casa está en condiciones. Pues son aquellas pequeñas cosas que en el día a día vemos que vamos dejando. Por ejemplo, que son muchas. Hemos hablado muchas veces que el problema principal en los edificios y que genera más problemas después de patologías es el agua. Entonces, he de asegurarme la estanqueidad del edificio en muchas situaciones. Voy disparando situaciones, por ejemplo, sellado de juntas de bañeras, de platos de ducha. Es muy común no vigilar todo el sellado aquel con la silicona. No hacer o no mantener esos sellados hace que cuando nos estamos duchando, al final acaba penetrando el agua por detrás de la ducha, de la bañera. Y a mí, que yo estoy en mi bañera y no la tengo sellada, no me molesta. Le molesta a la vivienda del piso inferior. Muchas veces son aportaciones de agua que no son tan graves como para crear en falsos techos de baños de plantas inferiores sensaciones o situaciones de humedad, pero es agua que estamos aportando a la estructura. Nos encontramos muchos casos debajo de baños que por fugas de instalaciones de algo que ya se ve a simple vista, que es una falta de sellado en un sanitario, pues nos provoca problemas en estructura con consecuencias o con costes de reparación mucho mayores.
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2: Sobre todo esto, porque nos estamos duchando. Es que muchas veces nos encontramos, ya os digo, nos encontramos con problemas que se intuyen como comunitarios, problemas estructurales, y cuando uno tira del hilo, indaga, llega a la vivienda de arriba, se encuentra pues que llevan años duchándose y tirando agua pues a esas juntas.
1: Tenim silicona de banyeres.
2: Sí.
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2: Importante las cubiertas también, volvemos al agua. Revisar todo el tema de evacuación de agua, sumideros. ¿Cuántas veces por falta de limpieza están atascados de hojarasca o de elementos que no tienen que estar allá? Pues mantener los sumideros en buenas condiciones hace que cuando nos viene una lluvia importante, pues al final evacúe aquello perfectamente y no nos genere problemas de filtraciones de agua. Impermeabilizaciones, bueno, canalones, por ejemplo, cubiertas inclinadas, tres cuartos de lo mismo, vigilemos. Cubiertas, veo mucho, y es una tontería, en las cubiertas inclinadas, si os fijáis, a veces algunas cubiertas de teja tienen auténticos jardines espontáneos allá, plantas que van creciendo, ya no musgo, no, jardines. Claro, eso si se arranca y se quita de principio, pues no genera mucho problema. El problema es que cuando dejamos aquello, pues como el baobab del libro del Principito, ¿no? Que al final dejamos aquello va echando raíces, se va metiendo dentro de las tejas, y nos puede generar problemas después pues de conservación de la impermeabilización, de la estructura, ya si son de madera, pudrición de maderas, cuando al final la intervención es muy sencilla. Veo cuatro plantas en la cubierta, bueno, pues me he de buscar la vida, si no puedo subir yo, busco quien lo haga y las arranque. porque las raíces de estas plantas generan muchos problemas en las cubiertas.
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2: Sí, sí, sí. Además, yo creo, no sé, sería una inconsciencia presumir de los jardines que alguno tiene en sus cubiertas, ¿no? Pero veo mucho canalón, por ejemplo, ya es de formación profesional, pero vas viendo cosas, ¿no? Canalones que son auténticos jardines donde de forma espontánea te crece una plantita, esta al final tira semillas, te crece más, las raíces retienen el lodo, entonces se crea ya una capa de lodo y eso favorece pues la presencia de humedad, de plantas. ¿Qué genera? Que el agua no corra como debería por esos canalones. Y como bien decía Chisco, un incremento de peso que tampoco es el más adecuado para estos elementos, ¿no? Entonces esto, tejas rotas, por ejemplo, ya que estamos con cubiertas.
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2: Hay todo tipo de pólizas, pero no podemos esperar que el seguro de nuestro hogar nos cubra las labores de mantenimiento en general. Quiero decir, las consecuencias muchas veces de reparaciones fortuitas, digamos, sí que nos las va a reparar, pero las labores de mantenimiento, de reparación de los elementos de los edificios, normalmente no están cubiertos.
0: Pero hay algunas que son muy sencillas, tornando al ejemplo de la silicona, que dependen del propietari, ¿no? Y que realmente, con un poco de cultura de la prevención, podemos estalviar molt de dobles en un futur, perquè a banda de la silicona segur que hi ha altres que simplement observant el teu habitatge, coneixent què és el que passa exactament, pots estalviar molts de dobles. 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
2: Ejemplo, y entono el mea culpa, porque a veces en casa,
0: sí,
2: en casa de
0: tothom.
2: Herrero, ya te digo, experiencia de hace unos...
0: ¿Qué te ha pasado a Cateva de
1: Herrero? Así me ha dado Luis Marín, con que entraba en Shakira. Para hablar de dos, es mejor empezar por uno mismo.
2: Pues yo mismo al final puedo muchas veces pecar, no, intento no pecar de teórico, pero es verdad que en casa de uno, bueno... Recientemente una fuga, un atasco en un desagüe del baño, perdón, de la cocina, era un tema de vertidos de lo que es el lavavajillas y bueno, acción de reparación, pues intentó reparar al final pues todo el tema del desagüe. ¿Qué ocurre? En un momento de esto, aporto, le doy al agua y tal, bueno, me encuentro un vertido del lavavajillas que, me estaba tirando, como no tenía desmontada la instalación de saneamiento, un vertido de agua, que necesito simplemente cerrar la llave del lavavajillas, la llave de paso. La llave no la había manipulado desde hacía la tira de años, la llave está ya calcificada, la llave no funciona, con lo cual la inundación en casa pues fue memorable, porque no podía recurrir a la llave y tal. Pues eso, que es una tontería, porque al final estaba haciendo una labor de mantenimiento, estaba haciendo de manitas en casa, pues al final te das cuenta de que solo una acción, que yo no la tenía interiorizada, y ahora que aconsejo a todo el mundo que ya lo haga cuando llegue a casa hoy, solo la acción de coger todas las llaves que nunca manipulamos, del agua fría y caliente de los baños y tal, cerrar y abrir, simplemente, porque si no las abrimos, si no las manipulamos, el día que lo necesitamos, ya no funciona.
0: Mira, y una cosa más básica.
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3: A ver, yo reconozco que la situación de crisis que os he expuesto, yo no me acordaba dónde estaba la llave general de la vivienda.
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3: Sí, sí, perquè al final economizas un montón. Dice, hay estudios que plantean que un euro gastado en labor de mantenimiento te puede ahorrar 5 o 10 euros en labores de reparación. Porque al final todo esto, de forma exponencial, se va degradando. Entonces, lo que no es nada, lo que estábamos hablando ahora de sellar un bote de silicona, que no es nada, al final te puede generar pues unos trabajos de reparaciones o refuerzos estructurales de cierta cuantía.
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3: Sí, porque además todo tiene una degradación y es verdad que ciertos materiales, o sea, no sé, las mismas pinturas, que las pinturas te están generando una protección, que no solo es un tema estético, te están produciendo una protección del edificio. Cauchos en cubiertas, que vemos muchos cauchos que ha sido la voluntad en algún momento, pero un caucho cubierta 5 o 10 años ya pierde sus facultades. Entonces vemos mucha intervención que si la hicieron hace 10 años para evitar un problema de filtraciones, pues ya se debería haber hecho un mantenimiento. Importantísimo también, hablabas de vida útil, la vida útil de las instalaciones, de los aparatos con los que convivimos y las revisiones periódicas que exigen. Hablo ahora de calderas, por ejemplo, aires acondicionados. Es importantísimo, si tenemos una instalación de caldera, oye, no olvidemos, porque ahí estamos hablando muchas veces, y además si son con instalaciones de gas y los peligros que entraña, de realizar las revisiones periódicas que por normativa exigen. Y luego, llegado a un punto, a veces cuesta, si no se ha roto, decir voy a sustituir un elemento eléctrico de casa. Al final todo lo cambiamos cuando la caldera no me funciona, no porque hace ya 10 años que está funcionando. Pero es verdad que los rendimientos bajan, merman, y al final si uno quiere estar en una situación de confort, de ahorro económico, luego en parte eléctrica y tal, pues a lo mejor sí que vale incluso como prevención decir, oye, voy a cambiar la instalación de aire acondicionado que me está funcionando o la caldera del agua caliente.
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3: 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Perdó, un deber más y ya...
0: Pero sí, nosotros anotamos.
3: Me ha venido ahora con el tema del aire acondicionado, ¿no? El tema muchas veces... Bueno, los radiadores, quien tenga calefacción de radiadores, el purgado de los radiadores antes de ponerlos en marcha cada invierno, o incluso porque a veces sí que nos indican, nos reclaman y es una tontería. Las máquinas de aire acondicionado, los mismos desagües de baños y tal, disponen de sumideros. Los sumideros muchas veces, cuando hay días de viento, pues al final el viento nos vacía esas instalaciones, nos vacía los sumideros, y como no hacen su función de barrera contra el olor, nos huelen baños, nos huelen dormitorios incluso, por estar vaciados los sumideros de los aires acondicionados. Pues es tan fácil como tirar un poco de agua y volver a llenar los sumideros. Cuando tenemos olores ahí en coladurías, en lavabos y tal, llenemos de nuevo los sumideros, aportemos agua en instalaciones que muchas veces no utilizamos, baños que no utilizamos, o pues eso. Un poco de agua, porque posiblemente esté vacío, llenamos, se hace barrera y ya no tengo ese mal olor. Y en los aires acondicionados, instalaciones que no ponemos, a mí me ocurre también en casa porque no soy de aire acondicionado, los tengo, entonces ¿qué ocurre? Que el día que hay olor, pues nada, hay que ponerlos un rato en marcha para que aquello genere otra condensación, genere agua y nos llene de nuevo el sumidero. O sea, son tonterías, que vuelvo a ello, más deberes. Es un momento de acción en casa, aquí no es que tenga un sobrecoste, pero sí una situación de comodidad y de confort. No tengo que estar en casa pues oliendo ahora pues eso, a fecales, simplemente por una inacción, que es tirar agua a los sumideros.
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3: Sí, depèn. A veure, normalment... 2, 3, 4 años, depende, porque como hay tanta calidad de siliconas, claro. Luego está la mejor o peor aplicación, muchas veces la junta permite que penetre mucho más y más cantidad de silicona, y otras al final haces un pequeño cordón y no da para mucho, o incluso hay algunas que no son fungicidas y aparece moho y se te vuelve negra y tal. Entonces, cuando veamos que aquello ya no está pegado y que está separado de lo que es la bañera o el alicatado y tal, y vemos que allá basta meter la uña, que por ahí es una vía de penetración de agua, ja és el moment d'ir a buscar silicona nova.
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3: Para mí siempre es un gusto. Mira, descubrir que tienes lectores en muchos sitios diferentes es muy agradecido. Yo siempre lo digo, soy una persona terriblemente afortunada, ¿no? El ser un escritor, ahora mismo hay un montón de gente que quiere escribir, que quiere contar historias, y tener la suerte de que tus historias lleguen a muchos sitios diferentes, a muchos idiomas diferentes, es un privilegio, y bueno, estoy encantado.
1: 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Lo digo porque, asimismo, el planteamiento, esto de matar a todos los dirigentes europeos, a mí no me cabe en la cabeza, básicamente por todos los jefes de seguridad que llevan asociados. Claro, ¿cuál fue el reto? ¿Hacerlo creíble o hacerlo interesante?
3: Pues la verdad es que la idea surge de, primero, del espíritu de los tiempos que estamos viviendo, ¿no? Fijaos, vosotros os ponéis delante de esos micrófonos todas las mañanas, tenéis que dar las noticias en ocasiones y sabéis que estamos todos con la sensación de que estamos al borde de algo, de que algo está a punto de suceder. No sabemos muy bien lo que es, lo que los alemanes, que tienen una palabra para todo, le llaman el Zeitgeist, ¿no? El espíritu de los tiempos. Pero además de esto... Los magnicidios a mí siempre me han fascinado, porque normalmente significan que es un punto y aparte en la historia. Siempre que suceden es porque algo más grande está a punto de suceder. Fíjate, desde la antigüedad, Filipo de Macedonia, Julio César, el archiduque Francisco, Kennedy, Olof Palme, Indira Gandhi, siempre que ha habido un magnicidio, siempre que han matado a un dirigente, ha pasado algo. Y ahora, claro, imagínate Unión Europea, que de repente alguien encargue que eliminen no a uno, no a dos, sino a todos los dirigentes de la Unión Europea. ¿Quién saldría beneficiado de ese golpe? ¿Quién lo encargaría? ¿Cómo se haría? ¿Quién sería el responsable? ¿Cuáles serían las consecuencias? La respuesta a esa y otras muchas preguntas está dentro de ahí, de Antes de que todo cambie.
2: Que, por cierto, haya ido a lo grande, Manel Loureiro, porque prácticamente hablan de todos los dirigentes, pero también nos planteamos una novela muy difícil de construir para que esto sea creíble, como apuntaba Xisco, muchas conversaciones previas con servicios de seguridad, con cuerpos del Estado, con investigadores privados, la construcción del libro, imaginemos que habrá tenido muchísima complejidad.
3: Sí, porque sabes que una novela, como una película, es una gran mentira, ¿no? Es decir, tú cuando estás viendo una película sabes que es mentira, que son actrices, que son actores. Cuando lees una novela sabes que es algo que ha salido de la cabeza de alguien. Pero las mejores mentiras son aquellas que tienen muchas partes de verdad, porque eso es lo que las hace absolutamente indistinguibles. Para esta historia he tenido que hablar, pues eso, con muchísima gente de los servicios de escolta, de Casa Real, de Moncloa, de presidencias autonómicas, de presidentes de otros países, y cada uno, bueno, estoy seguro de que se guardaron un montón de cosas que no me contaron, lógicamente, y otras que sí me contaron, me pidieron que no las usase, pero todo lo demás está ahí, porque tiene que ser lo más real posible. También hablé, por cierto, con agentes del CNI y del antiguo CSID, y esto fue muy curioso, me pasó una anécdota maravillosa mientras estaba haciendo la documentación, que era que quedé con un antiguo agente del CNI y cuando llego al sitio donde había quedado, de repente me llega un mensaje al móvil y me dice: veo que ya estás ahí, ahora vete al siguiente punto. O sea, me sentí como el protagonista de una película que le estaba siendo observado y tenía que meterme en el mundo paranoico de otra persona. Todo lo que aparece en Antes de que todo cambie está muy bien fundamentado, porque creo que tiene que ser una historia muy bien contada. Es algo que podría pasar. Yo concibo la literatura como diversión, como entretenimiento. Cuando alguien esté leyendo Antes de que todo cambie, lo que quiero no solo es que pase un rato de tensión, de emoción mientras pasa páginas, mientras se ve atrapado por el libro, sino que tenga la sensación de esto podría pasar de verdad.
1: 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Intentamos entender un poco por qué trabaja de lo que trabaja.
3: Pues mira, es que es muy sencillo. Había un gran reto para mí al principio. Sam, el protagonista, es un villano, es un terrorista, es alguien que va a cometer un atentado que le va a costar la vida a decenas de personas y cuyas consecuencias se van a extender por toda Europa como una ola. Nadie sabe las consecuencias de un magnicidio de esas características. Pero al mismo tiempo necesitaba que las lectoras, que los lectores empatizasen con él desde el primer momento. Y eso es muy difícil. ¿Cómo empatizas con alguien que va a hacer algo tan horrible? Pues colocándolo en una situación absolutamente imposible. Él está destrozado porque ha perdido a su hijo. No hay nada peor que perder a un hijo. Es lo más antinatural que le puede pasar a un ser humano. Que se mueran tus padres es lo lógico, es ley de vida. Que se muere un hijo, no. Y en ese momento, cuando está destrozado por ese dolor, alguien le ofrece una salida. Una salida que, además de aliviar el dolor, le ofrece respuestas y le ofrece venganza. En ese momento, él lo acepta. Porque en ese momento también lo aceptan los lectores. Porque ahí se desdibujan todas las líneas morales. En ese momento en el que no hay respuestas correctas, en el que todas las preguntas son endiabladas, es ese momento en el que tú como lector dices: vale, Sam, eres un terrorista, vas a cometer un atentado, pero yo en tu lugar haría exactamente lo mismo. Y sobre todo, tienes ganas de que no le pillen en ningún momento a lo largo de las casi 500 páginas de història.
2: 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Chico decía que fins i tot tu arribaves a les 70, 80, ¿no? Incluso aumentaba un poquito más esa franja. Tú ya has puesto el límite en 40, porque crees que a partir de ahí se puede definir en que has hecho bien el trabajo o no. ¿Manel Loureiro, como lector, es de los de aguantar o de los que sin piedad pega carpetazo?
3: Pues mira, es muy buena pregunta, porque yo antes era de los que empezaba un libro y tenía que terminarlo, ¿no? Porque sentía que tenía como un compromiso. Pero ahora me he dado cuenta de una cosa, que la oferta es infinita y nuestro tiempo, desgraciadamente, cada vez es más limitado. Así que siempre le doy un margen de esas primeras 50, 60 páginas a un libro. Y si al llegar ahí no estoy dentro del libro, lo dejo. No significa que sea malo, significa que ese libro no es para mí. Bueno o malo ya es una percepción, ya es una cuestión de gustos, ¿no? Pero sí estoy seguro de que un thriller, una novela de estas características, te tiene que agarrar de las solapas desde el primer momento, te tiene que arrastrar desde el primer momento y te tiene que hacer partícipe de la historia prácticamente desde el principio. Por eso, como creo que los libros tienen que hablar por sí mismos, yo siempre hago esta propuesta. Coge, antes de que todo cambie en tu librería, échale una ojeada, empieza a leerlo, y si a las 40 páginas eres capaz de dejarlo, yo estaré equivocado. Pero si no, estoy convencido que te va a arrastrar hasta el final.
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1: 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La tuya que sea de principio a fin para poderla disfrutar un poco como la novela.
3: Estoy totalmente de acuerdo contigo, no hay nada peor del que es lo peor como espectador, tener que esperar de temporada a temporada. Y sabes, cuando pasa esto, que de repente hay niños actores que van creciendo y todo el mundo actúa como si no pasase nada, ¿sabes? Y de repente empezó siendo un niño de 5 años y tienes un adolescente 3 temporadas después. Bueno,
1: claro, Manel, tú que eres un niño de los 80 como nosotros, sensación de vivir hizo mucho daño. Si nosotros compramos el marco mental de que Brandon Walls con 38 aún iba al Beverly Hills High School, a partir de aquí, la industria entendió que nosotros lo compraríamos todo. Por tanto, también un poco de mea culpa tenemos que aceptar.
3: Eso, tú recuerda que eso lo exportamos después aquí con Al salir de clase, que tenías alumnos con canas claro. En el instituto. Pero bueno, sí, no, y ahora por retomar el tema. Es que me encanta que me digas esto porque sí, efectivamente, es cierto que yo tengo una manera muy visual, muy gráfica de contar las cosas, pero eso es primero porque es mi estilo y segundo porque todos nosotros, incluidos vosotros y toda la gente que nos está escuchando y nos está viendo, somos hijos de la generación audiovisual. Hemos crecido merendando delante de la tele, viendo películas en el cine, en plataformas, en televisión. Eso hace que tengamos una serie de esquemas mentales en nuestra cabeza que nos interese que nos cuenten las cosas de otra manera, mucho más gráfica, mucho más directa, mucho más visual, porque ya la completamos, ¿no? Con todas nuestras referencias. Y bueno, el tema de las adaptaciones, yo antes te decía que soy muy afortunado, lo repito, soy muy afortunado porque soy un autor cuyos libros se convierten en películas y se convierten en series, ¿no? Apocalipsis Z fue la película más vista de toda la historia de Prime Video a nivel mundial. Se estrenó el año pasado. Este año estrenamos la siguiente de la serie. A finales de año arrancamos con un rodaje para otra plataforma de una serie de Cuando la tormenta pase, de mi anterior novela. Para el año que viene hay otras dos series en marcha. Antes de que todo cambie, bueno, pues antes de ser publicada ya tenía proposiciones de adaptación. Me gustaría decir que esto es lo normal, que esto es lo habitual, pero no es lo habitual, esto es absolutamente extraordinario. Y cuando te pasa, lo único que puedes hacer es dar gracias, disfrutarlo y mirarlo. El niño el Manel de 15 años, el que veía sensación de vivir, como dices tú, que vive todavía en alguna parte de mí, te garantizo que está viendo todo esto con los ojos como platos y pensando... ¿Cómo es posible que esté pasando?
1: Qué claro, curioso. 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
3: No se lo hubiese creído. Mira... Yo siempre he dicho que soy una persona que ha tenido muchos momentos Forrest Gump a lo largo de su vida, ¿sabéis? El protagonista de esa película, que era un tipo no excesivamente brillante, pero que tenía una habilidad increíble, que siempre estaba en el lugar indicado, en el momento idóneo y con las circunstancias correctas, ¿no? Y a mí esto me ha pasado en varias ocasiones. Yo trabajaba como abogado, de repente publico una historia en un blog para entretenerme yo, para hacer un poco de terapia, de limpiarme de la literatura jurídica. Ese blog se transforma en un fenómeno viral cuando nadie sabía lo que era un fenómeno viral. De ahí salta un libro, el libro se transforma en un bestseller, se empieza a traducir un montón de idiomas en un montón de países, se transforma en una película, a ese libro le sigue otro y otro y otro. Bueno, hace falta mucha suerte. Hace falta una pequeña dosis de talento y hace falta una enorme cantidad de trabajo. Pero lo que yo digo, es decir, para aquellas personas que nos estén viendo o escuchando ahora, que quieran escribir una historia, que tengan eso dentro de yo quiero publicar un libro, quiero ser escritor, se puede llegar y se puede hacer. Y hay muchas maneras de hacerlo. Es difícil, no voy a negarlo, es muy, muy difícil, porque este es un sistema muy competitivo, ¿no? Muy, muy darwiniano. Al final vas quedando en un sitio muy estrechito donde quedan pocos nombres. Pero si yo lo he conseguido, vosotros también.
2: A través de muchísimo trabajo, como es lógico, muchísimo esfuerzo. Por cierto, Cuando la tormenta pasa, uno de los libros más vendidos y más leídos en Estados Unidos. O sea que el éxito de Manel Loureiro traspasa todas las fronteras. Seguro que has hecho centenares de entrevistas en medios de comunicación, pero te voy a dar una razón por la que seguro te acuerdas de Chisco Nadal. Porque en la anterior entrevista, cuando justo acababas de publicar Cuando la tormenta pase, no solo hablamos de la novela, que por cierto nos fascinó y que además he de decir que es altamente adictiva y la recomiendo 100%. Esta aún no he tenido la oportunidad de leerla, pero seguro que supero las 40 páginas, vamos, eso por supuesto. Te hice una referencia acerca de cuál era tu secreto para ese pelazo. Estoy seguro que te acuerdas.
3: Creo que sí. Yo siempre he dicho lo mismo. Mira, es que yo me peino con
1: petardos. Y te he de dir, Manel, que ahora sumas pelazo y biblioteca. Yo ahora entiendo que esto ya es un punto irresistible.
2: Sí, porque la otra vez el plano era más pequeño.
1: Era más petit. Sí. Y claro. Yolanda Ruiz, mi compañera de producción, me ha enviado un mensaje y me dijo: pídele si nos invita un día a su casa. Que quede claro que es ella, que lo pide, pero yo me apunto.
3: Escúchame. Y ahora lo que estáis viendo por detrás es una parte. Estoy en mi estudio. Yo soy bibliófilo, ¿vale? O sea, estoy rodeado, todo lo que no veis en plano, todo lo que está por detrás de la cámara y por el otro lado, hay aquí más de 5.000 libros, más o menos. Sí, 5.000 algo de libros. Y eso es un problema, porque coleccionar los libros tienen la mala costumbre de ocupar un montón. La gente que, ¿sabes? O sea, los que compráis libros, sabéis que llega un momento en el que te devoran el espacio. Entonces, yo al final tuve que irme. O sea, tuve que sacarlo de mi casa para llevármelo aquí a mi estudio y estáis absolutamente invitados cada vez cuando vengáis por Galicia, que está todo el mundo invitado a venir a Galicia, que se está muy bien por aquí, organizamos una visita. Y aparte de ver libros y de compartir confidencias, os invito a comer. ¿Qué te parece?
1: Bueno.
2: Entonces ahora ya sí que nos lo tomamos.
1: Manel, hacía tanto tiempo que un hombre no me invitaba a comer que ahora ya la mañana acaba de coger otro ritmo. Las cosas como son.
2: Manel Loureiro.
3: Pues es fantástico.
2: Un abrazo enorme, muchísimas gracias por atendernos una vez más y disfrutaremos tu novela, sin duda ya tenemos ganas de empezarla. Un abrazo desde aquí.
3: Muchísimas gracias, un abrazo enorme para vosotros y para todo vuestro equipo.
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3: Hola, buenos días, Clara, ¿cómo estás?
2: Bueno, no paran los problemas para los vecinos en aquesta zona d'Es Castell. Començant ratllant d'Es Penya-Segat, Virginia, ¿cómo está la situación en referencia a las actuaciones del acantilado? Son 7 familias que todavía no pueden volver a su casa y otras que tenéis que realizar diferentes actuaciones.
3: Eso es, Clara. Pues el problema para los vecinos es...
2: ¿Virginia? No sé si hemos perdido la comunicación con ella.
3: Sí, claro, estoy aquí.
2: Ahora sí, ahora sí. Y te escoltam.
3: No te preocupes. Pues mira, el problema para los vecinos con el tema del acantilado es que en este momento la relación, hablando con el ayuntamiento, es que nos obligan a limpiar una parte del acantilado a los vecinos que podemos volver a nuestras casas.
2: No sé si tenim problemes de cobertura, perquè sabeu, va i ve, Virginia, teniu que fer diferents feines a nivell tècnic i també de neteja del penya-segat.
3: Sí, eso es. O sea, en este momento hay vecinos de nuestra asociación y también de otros vecinos que están en rojo y esos vecinos tienen que hacer unos trabajos muy importantes que necesitan un informe técnico, pero luego hay otros vecinos, en este caso estamos también nosotros, que obviamente somos vecinos del Fonduco, que tenemos que hacer trabajos más pequeños, que simplemente se trata de desbrozar y de limpiar el acantilado, pero en cualquiera de los dos casos son trabajos enormes y que requieren para nosotros, no tenemos conocimientos técnicos ni tenemos capacidad de realizarlos.
2: Con lo que, claro, necesitáis recursos para poder realizarlos y que sean realmente lo que se necesita para que vuestra seguridad esté garantizada. ¿Y todo esto corre a vuestra cuenta?
3: Eso es. O sea, el ayuntamiento dice que esto se trata de un problema entre privados y nosotros mantenemos que esto no es así, que nosotros no, como vecinos, si el ayuntamiento no tiene recursos para hacerlo, nosotros menos todavía.
2: Y los vecinos que no han podido volver a sus casas por amenazas en la seguridad, ¿qué opciones tienen o cómo están?
3: Pues en este momento, o sea, anteriormente sí que el ayuntamiento ofreció a los vecinos la posibilidad de ir a hoteles, pero en el caso de estos vecinos que tampoco lo han solicitado, o sea, realmente son vecinos que no lo utilizan como un lugar de vacaciones. En el caso de estos vecinos, disculpa, repíteme la pregunta, que me he perdido.
2: Que los vecinos que no han estado, que no pueden volver a sus casas, ¿son vecinos que solo utilizan estas casas para vacaciones o siguen estando viviendo en otros lugares?
3: Pues hay un poco de todo, pero sobre todo son personas que no viven aquí.
2: Vale, ¿y qué tienen que hacer para poder volver a habitar sus casas los que no están viviendo todavía y no pueden por seguridad?
3: Primero tendrían que pedir un informe técnico, pero el ayuntamiento en este momento se ha ofrecido a hacerlo, realmente porque no era imposible para los propietarios del buscar ese aquí en Menorca. No existen geólogos. De hecho, el ayuntamiento, el estudio que tenemos de un geólogo de todo que todo lo del acantilado lo tuvo que contratar en Barcelona, desde Barcelona. Entonces, bueno, no tenemos capacidad para hacerlo. Entonces, uh-huh. primero hay que pedir este estudio técnico, y luego sí que se pide a los vecinos que lo realicen ellos. O sea, sí que tiene que pagarlo de su bolsillo, o eso es lo que dice el ayuntamiento, sí que tiene que pagarlo de su bolsillo.
2: Además, esta semana escuchábamos justamente las palabras del alcalde de Es Castell, Lluís Camps. El ministerio ha ampliado las restricciones urbanísticas y de edificación en la nueva delimitación de costas, que aumenta la protección de la zona del Fonducu y también de San Esteve. ¿Cómo se afecta a vuestras casas? Hasta día de hoy, la zona es considerada urbana desde el año 1988. ¿Es así? ¿Y se podría cambiar este uso urbano a uso público?
3: Uso urbano a uso público. Bueno, con el tema del deslinde, que es otro tema más que nos tiene muy preocupados, nosotros hemos presentado un recurso de reposición para posteriormente ir al contencioso ante el Ministerio de Transición Ecológica, porque si bien así a priori parece que no cambia mucho, de hecho al principio cuando consultábamos con nuestros abogados y asesores nos decían que no cambiaba mucho el tema y que simplemente pues que no podemos reformar nuestras casas o que las personas que tienen parcelas no pueden edificar, pero sí que vemos que en la redacción de este deslinde sí que podemos percibir que al tratar a nuestro terreno como rústico, no como urbano, pues sí que no significa que nos vayan a expropiar ni que nuestra propiedad deje de ser privada, pero sí significa que estamos un poquito más cerca de que esto pudiera pasar en el futuro, remotamente. Entonces, no vamos a dejar pasar un segundo, un minuto, sin luchar contra esto que nos parece que está invadiendo nuestro derecho y nuestra propiedad privada.
2: Entonces vais a presentar este recurso, porque claro,
3: Dime. No, que lo interesante de esto, del recurso, es que estamos unidas a Cala San Esteve, Cala Figuera, y también hemos hablado con la Federación de Asociaciones de Baleares y la Asociación de Casetas de Borera, porque pensamos que todos unidos vamos a ser mucho más fuertes. Entonces, hay una parte de nuestra asociación que se ha creado en el contexto este un poco complicado, porque realmente casi nos vimos precipitados a formarla porque la necesitábamos, y cuando llevábamos tiempo pensando en que era necesario reavivar la comunidad del Fonducu, pero cuando vimos, o sea, con este problema ya hay una parte positiva, digamos, que es que estamos todos unidos a una con este asunto y que no vamos a dejar luchar por ello. Uh-huh. Junto a Cala San Esteve, Cala Figuera y l'Associació de Baleares.
2: 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Además de estos problemas que hemos hablado, tenéis también otros proyectos, y hablando de las casetas de Burera, justamente tenéis un barrio con elementos históricos como la caseta de Burera de Nanena, que preside el acceso a el moll del Fonducu, que es uno de los puntos más pintorescos del puerto de Mahó. Esta caseta está en avanzado estado de abandono. ¿Desde la asociación tenéis también proyectos, propuestas de qué hacer allí?
3: Pues sí, o sea, estamos en contacto con Gonzalo Seguí, de la Asociación de Casetas de Borera, y nuestra intención, o sea, nuestra ilusión es que sean la sede de nuestra asociación en el futuro, bueno, más, esperamos que sea próximo, y... Lo hemos solicitado a Autovía Portuaria, que tenía otros planes para ella. Lo hemos hablado también con el Ayuntamiento de Es Castell, y el alcalde nos ha dicho que bueno, que estamos ahí. Y al unirnos con la Asociación de Casetas de Borera, pues pensamos que puede haber también una parte cultural, ¿no?, que pueden aportar ellos, obviamente también nosotros. Pero bueno, que puede ser un lugar maravilloso para que los vecinos tengamos un espacio de ocio y de disfrute. Y que la caseta pues que siga viva, porque es un lugar precioso y que nos encantaría que se conservara ahí. Forma parte de lo pintoresco y lo excepcional que tiene el Fonducu.
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3: Sí, estamos todos a una, y como con todo lo demás. O sea, hay otros, este tema es un tema ilusionante, porque los anteriores parece que no lo son tanto, el Funduco es un lugar excepcional y, bueno, pues tiene estas características también excepcionales, ¿no?, que le hacen un poco, parece que estos problemas no los tendrías si vivieras en el centro de Mahón, ¿no? Pero bueno, en todos los barriadas, en todos los sitios hay problemas. Simplemente los nuestros son como más espectaculares, quizá porque el acantilado es espectacular, porque el Funduco es espectacular, porque Cala Figuera es un lugar impresionante, y lo que queremos es luchar por eso, porque mantengan, que se mantengan como urbanos, que sigamos viviendo personas ahí, obviamente, que va a seguir habiendo gente y casa. Nosotros pensamos que esto va a ser así, uh-huh. Pero lo que no podemos consentir del Ministerio, igual de otras administraciones, es que nos abandonen de esta manera y que piensen que, pues eso, que los vecinos, los vecinos de Funduco no merecemos que nos respondan como deben.
2: Virginia.
3: Pues esperamos que haya una mejor respuesta por parte de las administraciones.
2: Virginia Herrero, presidenta de l'Associació de Veïns del Funduco, gràcies, bon dia. I bueno, amb aquesta associació recent creada, aquí estamos para cualquier cosa. Un abrazo.
3: Un abrazo, Clara. Muchísimas gracias.
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0: y ellos se vayan con una falta, pues hace ver que tenemos que interpretar el nivel de contacto y pues interpretar un poco, ¿no? Se me hace raro el que en un partido con la intensidad que habéis visto, con el nivel de agresividad de los dos equipos, en el último cuarto se vayan con una falta y, por ejemplo, Fernando, que es el jugador que está un poco más frustrado, ¿no? Que es el jugador de la liga que más falta recibe, no haya pisado la línea de tiros libres.
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4: Pues bien, bien. Después de ganar siempre se siente mejor.
3: Lleváis tres partidos increíbles, ¿no?, de playoff. O sea, la autoridad con la que estáis jugando, ¿os ha sorprendido también a vosotros?
4: A ver, sorprendido no, porque al final nosotros es lo que intentamos hacer, para eso trabajamos, para estar en la mejor forma posible y pues yo creo que estamos demostrando en estos tres partidos, como dices, de que somos un buen equipo y que tenemos muchas ganas de pasar a la siguiente ronda y luego pues... Que pase lo que pase.
3: Claro que sí. Dani, estuvimos el otro día con Dani de la Rúa, con el base, que era el único superviviente de esa eliminatoria tan recordada. Dani, bueno, nos decía que había que estar concentrado, que bueno, que era una pista difícil, que él la recordaba, pero que algunos de vosotros ya habíais jugado allí, también algún partido, etcétera. Seguramente era más, los fantasmas eran más para los aficionados que no para vosotros, ¿no? Que teníais a lo mejor la mente más limpia.
4: Sí, como tú dices, él es el único sobreviviente de esta eliminatoria. Pero yo creo que nos lo han transmitido bastante bien, lo que sintieron en ese partido. Entonces también fuimos, los que no habíamos estado, también fuimos bastante motivados para devolverlo a la gente de Ibiza y a la afición, que yo creo que lo necesitaban. Y bueno, fuimos ahí, hicimos un buen partido. Yo el año pasado había ido ahí y conocía bastante la afición. Así que nada, bien, bien. Yo creo que...
3: Calle estuvo espectacular en el tema anotador, pero es que tú en todos los sentidos hiciste un partido muy completo, por eso hoy hemos querido hablar contigo, porque estuviste muy bien. Es de los partidos, en cuanto a importancia también, ¿no?, porque es una ida de una semifinal para ascender, en el que te has sentido mejor esta temporada.
4: Gracias. Bueno, yo siempre, o sea, a mí me importa siempre la victoria. Como tú dices, nosotros somos un bastante buen equipo con muy larga rotación y cada día puede salir uno, si no sale, sale el otro. Entonces, pues yo creo que todo el equipo juntos hicimos un bastante buen partido, a pesar de que alguno se fue con más anotación o con más valoración. Yo creo que el partido fue muy completo, como también los últimos dos de Cáceres. Así que creo que estamos en buena línea.

0: 31 puntos de visitante en un playoff. Yo ahora tirando de memoria, para ascender a primera FEB, no lo recuerdo. Recuerdo grandes palizas, digamos, de local a un rival, pero de visitante en una pista, ya insistimos, que es una ratonera, hablando claro.
1: Sí, sí que nos sorprendió esto, no tanto la victoria, porque, como te digo, nos estamos preparando muchísimo para cada partido, pero sí que no esperábamos ganar con tanta diferencia, sobre todo por la pista, porque son cuartos de final. Entonces, bueno, hicimos bastante buen partido, también tuvimos buen acierto, pero creo que se nota también el trabajo que hicimos en defensa. Ellos, si no me equivoco, metieron 65 puntos, entonces creo que hay que valorar eso también.
0: El comienzo del partido fue un poco lo más igualado, pero luego ya fuisteis de más a más, a más, a más, y acabasteis con esa ventaja espectacular.
1: Sí, conseguimos mantener el ritmo durante todo el partido y no bajamos el ritmo en ningún momento, entonces yo creo que eso nos ayudó a acabar también.
0: Si conseguís mantener esa intensidad defensiva, ¿no?, que has hecho hincapié tú en ello, vais a tener opciones de subir, digo.
1: Bueno, esperemos que sí. Esperamos que también el acierto siempre nos acompañe y que siempre estemos sólidos y serios en defensa para demostrar el equipo que somos.
0: Bueno, habéis tenido una comida de, no sé si de confabulación, confabulación no sé si es la palabra, porque venís con ventaja, ¿no?, al partido del sábado, con bastante ventaja, pero no sé si es algo habitual, os habéis querido reunir ahora que estáis en el Ecuador, más o menos, exactamente de los playoffs.
1: Sí, siempre hacemos, tratamos de hacer el mayor número de actividades de equipo posibles para eso, hacer piña y estar todos juntos. O sea, obviamente no es porque estemos relajados y vayamos con mucha ventaja, porque eso no es la mentalidad en la que debemos y en la que vamos a ir al partido. Yo creo que vamos a ir otra vez a ganar, a por todas, y no vamos a ir, desde luego no vamos a ir relajados.
0: Ahora que dices esto, al míster no lo he visto, no sé si el míster hoy no ha venido a la comida, pero me imagino que él habrá sido el primero que os ha pedido mantener la calma.
1: Sí,
0: que
1: sí,
0: esto
1: sí,
0: no
1: sí.
0: Está cerrado, me imagino, conociéndolo sí, ya un sí, poco, sí, vosotros sí. Lo conocéis más.
1: Sí, él es el que siempre pone, nos vuelve a la tierra. Hoy no ha venido porque es comida solo de jugadores casi. Y nada, como te digo, vamos con los pies en el suelo y a ganar el partido, obviamente. No vamos a ir, desde luego no vamos a ir a defender la diferencia, eso seguro.
0: El míster José María Berrocal es una persona con mucha experiencia, ¿no? Se ha visto en mil batallas, pero yo entiendo que debido a su experiencia, supongo que aunque por una parte debe ser obsesivo en la preparación de los partidos, con vosotros intuyo que los mensajes son precisos, ¿no? Tácticamente, de los movimientos necesarios, de cómo tenéis que defender, de cómo tenéis que atacar, para que se simplifique todo a la hora del partido y se interprete lo más fácil y rápido, ¿no?
1: Sí, bueno, ahora que son playoffs, las cosas se complican un poco más porque tenemos que ir a tope y preparar los partidos lo mejor tácticamente que se pueda. Pero como tú dices, él tiene muchísimo nivel, o sea, viene de Euroliga y o sea, tampoco hace falta que mencione yo todos los equipos en los que haya estado, pero hay que destacar que ha estado en muchas finales, en muchas Final Fours, ha ganado la Euroliga, entonces yo creo que está bastante preparado para preparar un ascenso.
0: El día de la vuelta contra Cáceres ya vino mucha gente, ¿no?, al pabellón, ya veníais de ganar fuera, aunque la distancia fue grande en el partido contra Morón, ¿esperáis que estén aquí, que sea otra vez una fiesta?
1: Sí, hombre, siempre necesitamos nuestra afición. Que hayamos ganado de mucho en la ida no significa que no pueda pasar nada en la vuelta, o sea, porque hemos visto que en la final Castellón perdió de 30, luego ganó de 30 casi también. Puede pasar de todo. Entonces necesitamos siempre la gente, que vengan, que disfruten, que nos apoyen y que se lo pasen bien.
0: Ya la última. Spanish Academy ganó una diferencia muy diferente a la vuestra, pero ganó. Sacó una ventaja contra Caja 87. No sé si viste el partido, no sé qué esperas o no quieres pensar en vuestro futuro rival porque saldrá de esa llave.
1: No, nosotros estamos, obviamente vimos el partido, pero nosotros estamos pensando en lo que nos viene por delante, que es Morón, y luego ya vamos a ver quién nos toca si pasamos, porque primero no sabemos si Basket Academy va a pasar, porque puede ocurrir cualquier cosa. Pero ya te digo, nosotros estamos enfocados en lo nuestro, y ya cuando toque, si toca el siguiente paso, ya nos prepararemos para cualquiera de los dos.
0: 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Así que nada, Emil, muchas gracias, te dejamos volver con tus compañeros que estáis aquí de Conjura, y nada, a disfrutar y a ganar.
1: Gracias a vosotros, y sí, espero que toda la gente que pueda venga al partido, a Sa Pedrera, a apoyarnos este finde y dentro de dos también, esperemos.
0: Muchas gracias.
1: Igualmente.
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